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Y así arrancamos nuestra segunda hora y final en este día sábado 16 de mayo con UPA. Así es, Agrupación Nacional, entregándonos este clásico Fotonovelas. Ya son las 20 horas con 9 minutos, 20 horas con 9 minutos, acompañándoles quizás en este minuto de las ricas 11. Sí, comiendo algo rico en este instante, esperando que así sea, su pancito tostado, con mermelada puede ser también otra opción. Sí, son ricos los panqueques con manjar. La sopaipilla todavía no, porque no ha llegado la lluvia, pero cuando llegue ahí, lo primero que hay que comer son las ricas sopaipillas, ¿no es cierto?, picarones y todo eso. Avanzando en esta ruta 80 en este día sábado, por supuesto con invitados, revisando también en los municipios, ahí las novedades que nos presentan en lo que es sus redes sociales. Así es, por ejemplo, en Los Vilos, ahí hay imágenes, registro de lo que fue el Willow Coast Pro, encuentro de bodyboard organizado por el municipio de Los Vilos a través de la Oficina de la Juventud, en conjunto con el club local Mar Deporte Sanación. Ahí está entonces imágenes, el registro de esta actividad, ¿no es cierto? ¿Qué más se destaca? Los Vilos invita a la comunidad a la inauguración de la exposición Diálogo de Pincel y Sedimento, una propuesta artística que reúne las obras de los destacados artistas Gonzalo Espinosa Menéndez y Mauricio Álvarez Collao, una muestra que invita al encuentro entre la pintura y la materia, explorando paisajes, texturas y emociones que dialogan con la identidad y el territorio. El día martes 19 de mayo a las 18:30 horas, Centro Cultural Blas Alarcón de Los Vilos. Ahí está entonces otro de los datitos que destacamos de las redes sociales del municipio de Los Vilos, 89.7 FM, ahí en Pichidangui, Quilimarí, también en la Playa Amarilla, Playa Añague, Punta Chungo, todos los rincones ahí en la comuna de Los Vilos, 89.7 FM. Ahí está Ruta Norte con su sonido, su compañía. Sigamos con más invitados musicales. Destacamos del año 1959, 14 de mayo, nace Steve Hogarth en Kendall, Reino Unido, vocalista y teclista del grupo de heavy Marillion. Aquí tenemos este tema musical bien bonito llamado Cubre mis ojos.

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1: Ahí pasaba el sonido de Exposé, entregándonos este tema musical del año 1987, Exposed to Love, expuesto al amor. Ya son las 20 horas con 20 minutos, 20 con 20 en esta jornada de sábado 16 de mayo, en esta Ruta 80, edición 638. Cariños para el Valle del Elqui, por supuesto, 94.9, cuna del pisco también, ¿eh? Al igual que en Ovalle, se está desarrollando esta fiesta del pisco en la comuna de Paihuano. Claro, la fiesta cuna del pisco en esta hermosa localidad de Pisco Elqui. Esto comenzó tempranito, a las 11 de la mañana, y continúa con diversos invitados y actividades según este cronograma que aparece en las redes sociales de la Corporación de Turismo del municipio de Paihuano. Bueno, a esta hora ya se está presentando el show de la comediante Natalia Cuevas, y para finalizar a las 21 horas el gran cierre musical de la fiesta cuna del pisco de Paihuano con Sergio Lagos y los Andersen. Así que ya no está con Marciano, ¿no? No, ya no está con Marciano. Ahora es los Andersen. Esto comenzó tempranito, a las 11 de la mañana, con distintos desafíos, también animación, música, recorridos por los stands, también reconocimientos. Así que una diversa cantidad de actividades, ¿no es cierto?, en la comuna de Paihuano. Así que mucho cariño para ustedes en la 94.9 FM Ruta Norte. Más invitados musicales, destacamos a Bruce Anthony Johannesson, nacido en Nueva York el 14 de mayo del 62, conocido como Cissy DeVille, guitarrista norteamericano, reconocido por su trabajo en la agrupación de hard rock norteamericano Poison. La revista Guitar World lo ubicó en el puesto 34 de la lista de 100 mejores guitarristas del metal. Aquí recordamos a Poison con este tremendo tema musical, con baterías y todo. Por supuesto, y la guitarra que comienza a sonar. A ver. Ahora. Cissy DeVille. Ahí está. Unskinny Pop.

Ahí tenemos el sonido de los New Kids on the Block entregándonos Step by Step del año 1990. Hay para destacar a uno de sus integrantes, Danny Wood, nacido en Boston, Massachusetts, el 14 de mayo del 69, cantante, compositor, productor musical y ocasionalmente actor norteamericano. Es conocido por ser miembro del exitoso grupo de finales de los 90, de los 80, de los 90, los New Kids on the Block. En 2008 se reunieron, grabaron un nuevo álbum y empezaron una gira internacional que acabó el 18 de julio del año 2009. Ahí está entonces el recuerdo de los New Kids on the Block. 20 horas con 31 minutos, 20 con 31 avanzando en esta ruta 80. En este día sábado, fin de semana, ya se viene más ratito a las 21 horas, Ruta Weekend, ahí para que siga en nuestra sintonía de Radio Ruta Norte FM, ahí entregándoles toda esta música, estas canciones. Hoy destacamos acá el municipio de Vicuña a través de la frecuencia 94.9. Ahí vemos registros de lo que fue esta tradición de la fe cristiana, ¿no es cierto?, en la comuna de Vicuña, la procesión de faroles en San Isidro. Claro, ayer fue San Isidro, día viernes, ¿no es cierto? Así que hay imágenes, el registro de toda esta linda actividad tradicional de esta comuna de Vicuña y por supuesto la hermosa localidad de San Isidro. Ahí están en procesión la imagen, ¿no es cierto? Y se realiza toda esta rogativa, sobre todo por el agüita que tanto se necesita, tanto se requiere en nuestras regiones de Coquimbo y por supuesto en el Valle del Elqui. Así que muchos cariños para Vicuña, que dio muestra, esta gran muestra de fe, ¿no es cierto? Rogando, por supuesto, al patrono de esta localidad, San Isidro, ahí para que llueva este año 2026 que tanto esperamos. Pues sigamos con más temitas musicales y sigamos programando más canciones en esta Ruta 80. Sonido Nacional, aquí tenemos El Futuro. Eso, buen tema musical. Esto es Aparato Raro.

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1: Ahí tenemos del año 84 el sonido de Mike Oldfield entregándonos To France. Y también teníamos sonido nacional con Aparato Raro del 85 con El Futuro. Esos bonitos clásicos para seguir avanzando en esta jornada de sábado 16 de mayo por la señal de Ruta Norte FM. En la 100.3 de la comuna de Río Hurtado. Cariño para Río Hurtado, Guampulla, El Pangue, Samo Alto, Tabaqueros, Cerón y todos sus hermosos rincones. Bueno, destacamos acá en el municipio de Río Hurtado una hermosa jornada deportiva, una tremenda fiesta deportiva. Vivimos con la Supercopa 2026 este año. Nuevos campeones y campeonas se coronaron en el complejo deportivo Eduard Pizarro Marín de Pichasca. En el primer partido, sí, el primer encuentro, Estrella Azul del Romeral venció 5-2 al Deportivo de San Pedro, levantando la Copa en categoría senior. Después, Huracán de Guampulla goleó 6-1 a Arcoíris de Tabaqueros en la categoría todo competidor. Por último, Deportivo San Pedro ganó 2-0 a Unión Fundina en la categoría damas. La alcaldesa Carmen Juana Olivares acompañó a las y los deportistas y también premió a los participantes de esta notable jornada deportiva en Pichasca. Así que felicidades a todos los clubes campeones de este torneo en la comuna de Río Hurtado, 100.3 FM. Eso, que lo celebren, que lo pasen bonito ahí, ¿no es cierto?, festejando, celebrando su triunfo. Hoy le dejamos con el sonido de este músico, Chris Novoselic, nacido en California, 16 de mayo del 65, músico y político estadounidense, principalmente famoso por ser cofundador y bajista de la banda de grunge Nirvana. Recordamos de ellos el Lithium o Lithium.

Ahí tenemos el sonido de Julio entregándonos La La La del año 1997, avanzando en esta ruta 80. Y no se olvide, para quien nos pueda enviar algún saludito, algún pedido musical, ya en las próximas ediciones, porque queda poquito de programa. Más 569-767-14506. Ahí nuestro fono WhatsApp, Instagram, arroba ruta-80. Vemos acá el municipio de Montepatria, cariños para Montepatria y todos sus valles generosos. En la 106.1 FM comparte el municipio de esta comuna imágenes de esta jornada, en la cual se celebra el Día del Criancero, tradición y unidad en la localidad de Pejerreyes. Ahí están entonces imágenes de este gran encuentro, que contó con una gran ceremonia oficial que reunió a autoridades locales, provinciales, además de cientos de vecinos y turistas, en torno a la identidad de nuestro territorio rural en Pejerreyes. El Día del Criancero ahí se celebró en la comuna de Montepatria. Muchos cariños para ustedes en la 106.1 FM. Y en estos minutitos finales del programa le dejamos con el sonido de esta artista, que hoy está de cumpleaños. Nació en Gary, Indiana, 16 de mayo del año 1966, es decir, cumple 60 años en esta jornada. Janet Damita Jo Jackson, conocida como Janet Jackson, cantante, compositora, actriz y bailarina norteamericana. Aquí la tenemos junto a su hermano Michael entregándonos Scream del año 95.

y con el sonido del rey del pop y Janet Jackson, que hoy está de cumpleaños. Nos despedimos hasta el próximo viernes a las 7 de la tarde con más Ruta 80 por la señal de Ruta Norte FM. Siga junto a nosotros, ya se viene Ruta Weekend y mañana domingo tenemos como siempre a las 11 de la mañana o al mediodía es. Sí, al mediodía. Pinceladas folclóricas con Jorge Coqui Olivares. A las 13 llega nuestro querido Antonio Vergara con Ruta Internacional y a las 20 horas Helmut Lost con La Fábrica. Cuídense mucho, que pasen un bonito fin de semana. Hasta el próximo viernes. Chao, chao. Ah, hoy día está de cumpleaños también Laura Pausini, ¿eh? Pero vamos a dejar un cover ahí en La Desconexión.

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1: 10:40 p.m.
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3: José Antonio Kast volvió a usar vuelos comerciales durante una gira oficial a Costa Rica, buscando mostrar cercanía con la ciudadanía. La medida obligó a reforzar los protocolos de seguridad presidencial, aumentando escoltas y coordinaciones logísticas debido a los riesgos asociados al transporte en aeronaves civiles. Claudio Bravo reactivó rumores sobre un eventual salto a la política tras comentar una denuncia sobre irregularidades en Buin. El ex arquero escribió que le encantaría ser alcalde para sacar a los corruptos, frase que rápidamente se viralizó en redes sociales. Un juez federal de Nueva York ordenó publicar la supuesta nota de suicidio de Jeffrey Epstein, hallada en 2019 por su compañero de celda. En el texto, el fallecido delincuente sexual cuestiona la investigación en su contra y asegura que no vale la pena seguir viviendo.
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1: 12:31.
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1: 2:00 a.m. 31 minutos.
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1: 3:00 a.m. 35 minutos.
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1: 4:00 a.m, 37 minutos.
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1: 5:32 a.m.

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1: 6:34
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1: 9:33 a.m.
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3: Una encuesta de Ipsos y Paz Ciudadana reveló que 63% de las personas cree que Chile no avanza correctamente para enfrentar la violencia escolar. El bullying y la salud mental aparecen como las principales preocupaciones dentro de los colegios. Ed Sheeran confirmó un segundo concierto en Chile tras agotar en 2 días las entradas para su primera fecha. El cantante británico se presentará el 21 y 22 de noviembre en el Estadio Bicentenario de la Florida. El remate de la casa de Mauricio Pinilla fue suspendido a última hora y reagendado para el 27 de mayo, luego de que los acreedores decidieran aumentar el precio mínimo desde 18.021 UF a 32.437 UF. La propiedad, ubicada en Las Brisas de Chicureo, supera los 3.300 metros cuadrados e incluye piscina, quincho y vista directa a una cancha de golf.
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1: 10:35
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3: Santiago será sede de la On Squad Race World Series 2026, una competencia internacional de running por relevos que reúne equipos de 4 personas. El evento se disputará el 16 de mayo en Las Condes y el ganador clasificará a una final mundial en Los Ángeles. 2 exintegrantes del equipo económico de Michelle Bachelet realizaron una autocrítica por la reforma tributaria de 2014. Alejandro Mico y Andrea Repetto reconocieron que sobreestimaron el crecimiento económico y que el Estado siguió gastando como si el país mantuviera holguras fiscales permanentes. Bill Gates afirmó que la mayoría de las empresas de IA fracasará pese al auge bursátil del sector. El fundador de Microsoft aseguró que el mercado terminará dominado por gigantes tecnológicos y advirtió que la IA transformará profundamente el empleo, la economía y los sistemas tributarios.
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1: 11:32
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3: Donald Trump criticó el precio de las entradas para el Mundial 2026, señalando que ni él pagaría $1,000 por asistir a un partido. El mandatario cuestionó que muchos estadounidenses no puedan acceder a los encuentros por los altos valores. Shakira volverá a tener una canción oficial de un mundial de fútbol con Die Die, tema del torneo 2026 en Estados Unidos, México y Canadá. La artista ya había marcado los mundiales de Sudáfrica 2010 y Brasil 2014. La justicia acreditó abusos sexuales cometidos por el fallecido exarzobispo Francisco Javier Cox contra 7 víctimas, aunque cerró definitivamente la causa por prescripción. Los hechos investigados ocurrieron entre 1975 y 1988.
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0: bendiga. Buenas noches.
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0: Gracias.
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8: Hola, ¿cómo están? Bienvenidos a un nuevo programa de Pinceladas Folclóricas, el programa favorito en el dial nacional. Queremos invitarlos a recorrer nuestro país en un viaje de historias, personajes, mitos y leyendas, junto a la mejor música chilena. Un día como hoy, 17 de mayo, sucedió el siguiente hecho histórico que destacamos a continuación. En el año 1845, nace en Santiago el pintor Pedro Lira. Estudió en la Escuela de Bellas Artes y en 1872 emprendió un viaje de estudio a Europa. De regreso a Chile, 10 años más tarde, funda la Sociedad Unión Artística. Entre sus discípulos se cuentan Valenzuela Llanos, Rafael Correa y otros. En relación a su obra, las más destacadas son Fundación de Santiago, El Niño Enfermo, El Jardinero y su famoso retrato Felipe II. Fue un gran impulsor y divulgador del arte en Chile. Junto a mis compañeros y amigos, los historiadores Juan Rojas Morales, Luis Malebrán Olivares y este servidor, Jorge Coqui Olivares, les decimos, ya estamos, ya comenzamos un nuevo programa de Pinceladas

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1: Estimados auditores, bienvenidos a Pinceladas Folclóricas. Hoy les quiero hablar de uno de los primeros mártires que tuvo la Guerra del Pacífico en la campaña marítima. Don Pedro II Regalado Videla Órdenes. Él nació en Andacollo un 14 de agosto de 1854. Cirujano él era. Y en el combate de Punta Gruesa de la goleta Covadonga fue muerto por una bala de cañón disparada por el monitor Huáscar. Nos remontamos a sus inicios. Sus padres fueron don Pedro Videla y doña Pastoriza Órdenes. Sus primeros estudios los realizó en su ciudad natal, donde lo vio nacer, en Andacollo. Y al término de sus estudios secundarios, los realizó en el Liceo de Hombres de La Serena, donde ingresó, ¿no es cierto?, en 1864 hasta 1871. Después, posteriormente, se trasladó a Santiago a estudiar en el Instituto Nacional. Con la ayuda económica de su tío, el diputado Pedro Nolasco Videla, él pudo irse a Santiago sin ningún problema. Y en el Instituto Nacional, donde trabajaba, postuló al cargo de inspector de internado para ayudar económicamente de su gasto que mantenía en Santiago. Realizó un bachillerato de filosofía y humanidades y posterior ingresó a la Escuela de Medicina, licenciándose en 1879. En el momento que se declara la guerra con el Perú y Bolivia, y postergando su nombramiento como médico, sin pensarlo, solicitó el permiso de sus padres para enlistarse en la Armada y fue destinado como cirujano primero de la goleta Virgen de Covadonga, al mando del capitán de corbeta don Carlos Conde de la Asa. El 21 de mayo de 1879, en el combate de Punta Gruesa, el monitor Huáscar envía una bala de cañón de 300 libras que atravesó la goleta Covadonga de babor a estribor, llevándose con ese proyectil el lugar de la enfermería donde se encontraba Videla, destrozándole las dos piernas, que le ocasionó una hemorragia que fue imposible controlarla por la falta de personal que en ese momento faltaba. No había quien lo atendiera, pero a pesar de eso, él mismo daba algunas instrucciones para que lo asistieran, pero todo fue inútil. Después de unas horas de agonía, falleció en su camarote.

Por ejemplo, don Roberto Osorio hizo 3 años de humanidades en el Liceo La Serena, donde pasó a la Escuela de Artes y Oficios de Santiago. Recibió, ¿no es cierto?, de mecánico como aprendiz en la Armada. ¿Ya? Fueron personas que fallecieron ahí en Punta Gruesa. Siguiendo con la historia de Videla, él estuvo comprometido en matrimonio con su prima hermana María Mercedes Videla Escala, que falleció en Bolivia en 1878, un año antes, cuando se encontraba en ese país por trabajo diplomático de su padre, el diputado de la provincia de Coquimbo, don Pedro Nolasco Videla. Una de sus últimas palabras de despedida que tuvo el doctor, el cirujano, en el momento de fallecer por las heridas que sufrió, fue para sus padres y su amada María Mercedes. Dijo así: "Digan a mi padre que mi último pensamiento ha sido para ella. Entiérrenme con el anillo que llevo puesto, recuerdo de su único amor". ¿Ya? Él fueron sus últimas palabras que dijo antes de morir. La madre, la señora Pastoriza Órdenes, de parte del Estado recibió una pensión vitalicia de 100 pesos mensuales y un reconocimiento de parte de la Escuela de Medicina, donde se instaló un retrato en el salón principal. Y los saludos y discursos estuvo a cargo del presidente de la Sociedad Médica de Santiago, señor Adolfo Valderrama, ex alumno del Liceo La Serena y también era de la provincia de Coquimbo en ese entonces. Sus restos fueron trasladados a Tocopilla como primera instancia, después del combate de Punta Gruesa del 21 de mayo, y después su familia lo traslada a la ciudad de La Serena, donde los ciudadanos lo recibieron con respeto y orgullo por ser el primer médico cirujano mártir en morir en la contienda con el Perú y Bolivia. El cortejo fúnebre lo guiaba el Cuerpo de Bomberos de La Serena, sus familiares más queridos, la Sociedad Artesana de La Serena, profesores y amigos, donde al llegar al cementerio lo asistieron, ¿no es cierto?, realizaron las últimas palabras de despedida de la provincia, ¿no es cierto?, algunas personalidades destacadas de aquí de la zona. En las provincias, cuando llegó la noticia el día 23 de mayo de lo que sucedió en Iquique, de la valentía de Prat y sus marinos, los ciudadanos empezaron a formar comité para la ayuda de las viudas, huérfanos y habilitar hospitales provisorios para los heridos, hospitales de sangre. Lo nuestro no estuvo ajeno sobre ello, ¿no es cierto? La ciudad de La Serena y Coquimbo y también Ovalle, Liguera, empezaron a recolectar dinero, ¿no es cierto?, para la ayuda de las viudas, de los huérfanos y también implementar un hospital de sangre. Después de varios años, en 1920, sus restos se trasladaron al Monumento de los Héroes de Iquique en Valparaíso, donde descansa junto a los más grandes héroes de la Armada de Chile: Prat, Serrano, Uribe, Riquelme, Conde y nuestro comprovinciano de Montepatria, que fue el último sobreviviente de la Esmeralda, don Wenceslao Vargas Rojas, que falleció en el Hospital Naval de Valparaíso en el año de 1958. Bueno, amigos, esta fue una pequeña pincelada de don Pedro II Regalado Videla. Él nació en Andacollo a mediados del siglo XIX y uno de los primeros mártires de la Guerra del Pacífico en la campaña marítima. Bueno, amigos, sigamos disfrutando de más pinceladas folclóricas.

0: El folclorista Jorge Coqui Olivares Yáñez nos trae ahora un trozo de historia en Pinceladas Folclóricas.
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2: El origen del término Copiapó no es exacto. Podría venir del quechua Cupayapu, que significa cementera de turquesas. Su nombre sería derivado de Cupa Angas, voz quechua que significa color azul claro, y Yapu, que significa tierra arada, es decir, Copayapu. Copiapó o Copayapu era un asentamiento prehispánico milenario que fue dominado por los incas poco antes de la llegada de los españoles. Por estos parajes pasó la expedición de Diego de Almagro y años después, por ser este el primer territorio habitado de la conquista a él confiada, Pedro de Valdivia tomó posesión del valle en nombre del rey de España. El año 1549, después de una rebelión indígena, donde fue ahorcado Juan Bohón, encomendero del Valle de la Posesión, como le llamó Valdivia, los españoles enviaron una expedición a cargo del capitán Francisco de Aguirre, quien además de pacificar la región, heredó la encomienda del malogrado Bohón. Desde entonces, Copiapó se mantuvo como un lugar central, pues marcaba el dominio español en el norte de Chile y era paradero obligado en la ruta hacia Perú. La actividad minera y agrícola del valle, además de la ubicación de Copiapó, como un importante lugar de descanso y aprovisionamiento, permitió el establecimiento de los conventos de San Francisco y de la Merced, como también de un colegio de la Compañía de Jesús, todos fundados antes de que el poblado fuese erigido oficialmente como villa. En torno de ellos se fue instalando paulatinamente una población más estable que se dedicaba tanto a la minería como a la agricultura. En ese contexto, en 1742, el gobernador del reino, José Antonio Manso de Velasco, decidió hacer realidad la cédula borbónica dictada en 1703, que obligaba a los españoles diseminados en los campos a vivir en ciudades. Fundó oficialmente la villa con el nombre de San Francisco de la Selva de Copiapó. Para ello aplicó a un poblado preexistente el modelo de ciudad en damero, prescrito por las leyes de Indias. No obstante, fue a mediados del siglo XIX, con el descubrimiento de los minerales de plata de Chañarcillo y Tres Puntas, cuando Copiapó alcanzó un espectacular desarrollo urbano y arquitectónico, convirtiéndose en la capital minera de Chile y en la primera ciudad del país en contar con un ferrocarril. Desde entonces, Copiapó adquirió fama por la riqueza de sus minerales. Sus recursos naturales atrajeron a incipientes empresarios metalúrgicos, improvisados proveedores y audaces exportadores que consolidaron un oasis en medio del desierto. Una de célebres caudillos políticos como Pedro León Gallo y Manuel Antonio Mata, y esforzados trabajadores, Copiapó adquirió un rol protagónico en las revoluciones de la década de 1850 y en el origen y fundación del Partido Radical Chileno. Cuenta la historia que silbaban balas de plata en la Batalla de los Loros, donde, producto del amplio desarrollo económico alcanzado, se enfrentaron los copiapinos con el poder central radicado en Santiago. En las últimas décadas del siglo XIX, con la decadencia del ciclo minero de Copiapó y la atracción ejercida por Santiago y las regiones salitreras, se inició un periodo de menor desarrollo urbano, lo cual se reflejó en el descenso demográfico de la ciudad. No obstante, a mediados del siglo XX, con el establecimiento de la Fundación Paipote y la renovación de la pequeña minería, se reactivó la economía y Copiapó entró en un proceso de desarrollo urbano sostenido, alcanzando más de 40.000 habitantes en 1970 y prácticamente los 70.000 en 1982. En las últimas décadas, producto del gran crecimiento alcanzado por las plantaciones de uvas de exportación, la ciudad ha consolidado su desarrollo y el paisaje del valle se ha transformado de un arenal desértico a un hermoso y continuo parronal, cuyo verde contrasta con la aridez circundante. La comuna fue fundada el 8 de diciembre de 1744 como San Francisco de la Selva de Copiapó. Y llegamos a la tercera región, siguiendo con la historia de las comunas de Chile. Acompañemos, por supuesto, este reporte con la mejor música chilena.

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0: 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En Pinceladas Folclóricas hacemos una breve pausa y regresamos con todo lo mejor de lo nuestro. 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
3: 12:37.
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5: James Cameron y Disney enfrentan una demanda de la actriz Kuorianka Kilcher, quien acusa que sus rasgos faciales fueron usados sin autorización para diseñar a Neytiri en Avatar. La intérprete sostiene que el director reconoció haber tomado inspiración directa de una fotografía suya cuando tenía 14 años. Un soldado israelí fue captado profanando una estatua de la Virgen María en el sur del Líbano, pocos días después de otro incidente donde militares destruyeron una figura de Cristo. El ejército israelí anunció investigaciones y eventuales sanciones disciplinarias. La Unión Europea acordó prohibir la generación de imágenes sexualizadas creadas con IA sin consentimiento. La normativa también obligará a incluir marcas de agua en contenidos generados con IA desde diciembre de 2026.
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0: El historiador Juan Rojas Morales se hace presente en Pinceladas Folclóricas.
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2: Estimados auditores, hay pocos hechos en la historia universal que puedan compararse con la gesta desarrollada en la Bahía de Iquique el 21 de mayo de 1879. No tan solo por el ejemplo de heroísmo del comandante Arturo Prat Chacón y la dotación de la corbeta Esmeralda, sino que también por el significado y repercusiones que esta tuvo en el desarrollo de los acontecimientos posteriores. Al declarar Chile la guerra al Perú y Bolivia el 5 de abril de 1879, la escuadra chilena inició de inmediato el bloqueo del puerto peruano de Iquique, con la intención de obligar a la escuadra enemiga a romperlo y disputar así el dominio por el mar. El 16 de mayo, el comandante en jefe de la escuadra, almirante Juan William Rebolledo, ante la inactividad de sus naves como consecuencia de la ausencia de la escuadra peruana, que se mantenía en el Callao, zarpó hasta allí con todos los buques disponibles, a excepción de la corbeta Esmeralda y la goleta Covadonga, viejas naves que permanecían unidas desde los tiempos de la guerra con España. Recuerden que la Esmeralda había capturado a la Virgen de la Covadonga en el combate naval de Papudo, el 26 de noviembre de 1865. 14 años después, el 21 de mayo de 1879, mientras mantenían el bloqueo en el puerto de Iquique, estas naves pasarían a la historia. El miércoles 21 de mayo el bloqueo se mantenía como de costumbre. Esa madrugada, la Covadonga patrullaba el exterior de la bahía. Cubrían la guardia el teniente Manuel Orella y el guardamarina Miguel Sanz. El horizonte estaba cubierto por una espesa niebla. A las 6:30 de la mañana, el vigía de la COFA gritó: ¡Humos al norte! De inmediato se mandó a avisar al comandante Condell, quien reconoció que ambos buques eran el Huáscar y la Independencia. Hizo rápidamente la señal de enemigo a la vista y lo afirmó con un cañonazo de advertencia para la Esmeralda. En la corbeta estaba de guardia el teniente primero Luis Uribe Orrego, segundo comandante de la nave, quien dispuso que se le avisara inmediatamente al comandante Prat, quien al subir a cubierta ordenó levantar el anclote, tocar la generala y acercarse a la Covadonga para conferenciar. En el Huáscar, al avistarse los buques chilenos, se hizo una gran bandera de combate, lo que se imitó en la Independencia. El comandante Grau reunió a su gente y pronunció la siguiente arenga: tripulantes del Huáscar, ha llegado la hora de castigar al enemigo de la patria, y espero que lo sabréis hacer cosechando nuevos laureles y nuevas glorias dignas de brillar al lado de Junín, Ayacucho, Aptao y 2 de Mayo. ¡Viva el Perú! El comandante Prat rápidamente se vistió para el combate, ciñéndose la espada al cinto y subiendo a cubierta, ordenando al contador, don Juan Oscar Goñi, que arrojara al mar en un saco la correspondencia para la escuadra, para asegurar así que no cayera en manos enemigas. Ordenó izar las señales de reforzar las cargas, venir al habla y seguir mis aguas. La población de Iquique, despertada por el cañonazo de aviso de la Covadonga, presa de la mayor euforia, corría por la playa para presenciar la captura de los buques chilenos. Mientras la Esmeralda miraba hacia tierra, Prat ordenó tocar atención y arengó a la tripulación: muchachos, la contienda es desigual, pero ánimo y valor. Nunca se ha arriado nuestra bandera ante el enemigo y espero que esta no sea la ocasión de hacerlo. Por mi parte, os aseguro que mientras yo viva, esa bandera flameará en su lugar, y si yo muero, mis oficiales sabrán cumplir con su deber. Luego, sacándose la gorra, la batió en el aire gritando ¡Viva Chile!, lo que la tripulación también respondió con gritos similares. La Covadonga llegó al habla de Prat y, bocina en mano, ordenó que almuerce la gente, reforzar las cargas, cada uno a cumplir con su deber. Condell simplemente le respondió ¡All right! No bien hubo terminado el diálogo cuando una roja llamarada surgió de uno de los cañones del Huáscar y un alto penacho de agua y espuma brotó entre ambas naves. Se iniciaba el combate. Prat ordenó a Condell mantenerse a baja profundidad y al transporte La Mar que a abandonar a la bahía. A la orden de Prat, el corneta Gaspar Cabral les tocó romper el fuego y al ataque, lo que fue celebrado con Viva Chile. En Iquique, ese 21 de mayo de 1879, había comenzado un combate que viviría para siempre en el corazón de todos los chilenos, que sería estudiado y admirado por la mayoría de los marinos del mundo entero, y se le rendiría homenaje en lugares tan distintos y lejanos como la Escuela Naval en la isla de Atajima, donde la Marina japonesa rinde culto a todos sus héroes nacionales, con la excepción de que dos de ellos no son japoneses. Uno es el almirante Nelson, de la Marina Británica, y el otro, nuestro comandante chileno, don Agustín Arturo Prat Chacón. Estimados auditores, estamos en Pinceladas Folclóricas.

Dice una antigua leyenda de Copiapó que quien se ubique en una noche de viernes en el portal de la iglesia de San Francisco y mire hacia el fondo costero del valle, podrá ver una luz muy especial. Cuentan quienes la han visto que sienten un sudor helado en su piel y aquel resplandor en lontananza está indicando un derrotero. Cuando uno camina por los sectores aledaños al Valle Copiapino, puede advertir en los faldeos de los cerros que muchas veces ha sido excavado por aquellos que buscan el mentado tesoro minero. Hay excavaciones o picados, como le llaman los mineros, por las alturas del Cerro Bramador, Piedra Colgada, Bodega, San Pedro y Caserón, ya donde la carretera se aleja del lugar y tuerce rumbo norte a Caldera. Muchos han buscado incluso en el valle y es posible que una parte de ese derrotero ya haya tenido dueño. Su historia es la siguiente. Mediados de 1942, Santiago, minero de viejo cuño, camina desde el sur. Por las dunas de Travesía tiene una pequeña mina. Lleva en sus espaldas 40 kilos de metal. Es buena plata, de la cual sacará, después de molerla, no menos de 5 gramos de oro que permitirán mantener el hogar. Lleva en su capacho un montón de ilusiones que harán feliz a su esposa y también a sus pequeños. Piensa que tal vez ya alcanzará para comprarse la radio RCA Víctor que tanto sueñan sus hijos para escuchar en onda corta esa música de película americana tan de moda, o escucharán por la BBC o la Voz de América las noticias de esa horrenda guerra mundial que sacude Europa, África y Asia. Me olvidaba contarles. Camina junto a su fiel perro Cherry. El can tiene el color de un refresco, de moda. No era de pedigrí, pero inteligente, buen amigo y gran compañero de andanzas por el desierto. En esa oportunidad hubo mucho esfuerzo y al fiel Cherry se le gastaron las protecciones de sus patitas y comenzó a sangrar. El minero dejó su pesada carga y de un saco harinero improvisa vendas. El animalito vuelve a caminar. Santiago piensa que por la noche y siempre que pueda mantener un ritmo, estarán en Copiapó. Sin embargo, poco después el perrito cae y comienza a llorar. Se ha roto una de las vendas y las restantes están empapadas en sangre. Duro contratiempo. El minero estaba cansado, pero tomó la resolución: tomarlo en peso e intentar llegar a Copiapó. Avanzó llevando a su fiel can por muchos kilómetros, más el caminar era lento, porque además del capacho llevaba a sus espaldas otra alforja con sus auxilios logísticos, incluyendo frazada, cantimplora y el tacho para tomar la choca. A su llegada al valle, estimó necesario descansar, pues ya caía la noche. Estaba a la altura de Bodega, a menos de 25 kilómetros de Copiapó, y pensaba que al otro día, repuestas sus fuerzas, sería más fácil avanzar. Preparó su tacho y de su ración de queso y pan también se alimentó Cherry. Más tarde se puso a dormir. Era la medianoche cuando el perro se puso a ladrar enfurecido y combinó aquellos con extraños aullidos. Recibió caricias, pero no aplacó su furia. Su amo pensó que ladraba a Satanás. Echó las rendidas, como para taparse los oídos, porque así se defiende el minero de las penaduras. Tomó una piedra para lanzarla con fuerza por si había algún humano por allí, y qué sorpresa, era muy pesada. Acarició la piedra en su mano, se contuvo y la echó a su capacho. Cherry se calmó y pasó cariñosamente la lengua por la piel de la mano del amo. Al otro día, incidente olvidado, y cuando entregaba su carga para la molienda en el establecimiento de los Bordoli, sacó la piedra que tenía casi olvidada y se llevó, digo, una gran sorpresa. Era oro claveteado. Sacó cuentas, recordó el lugar, pensó en sus señas. Sin duda, la fogata era la pista. Apenas pudo, volvió y lejos de pensarse que le fue mal,
Por el contrario, encontró el lugar y, felicidad, hizo las manifestaciones del caso. Inscribió su derrotero de la luz y trabajó su beta. Ya no le penaron por las noches y tantas veces se preguntó si era aquel el derrotero de la luz, aquel de la iglesia de San Francisco. Posteriormente, con lo recaudado de sus utilidades, en solo 2 semanas de trabajo, instaló maquinarias para una pequeña industria y cumplió varios otros sueños, incluyendo el mejor, pasar en su casa, lo que perduró por muchos años. Un asunto de amistad me ha obligado a omitir el apellido del minero Santiago, porque hay una parte de esta historia muy verdadera que no es grata. Una persona rogó a Santiago que vendiera su mina o al menos le participara. Fue una presión constante. Finalmente le dice: espera, hombre. Fue a su ropero, sacó los papeles de la mina, hizo unas anotaciones y le dijo: es tuya. El nuevo propietario la trabaja y en una semana saca buena ganancia, pero al octavo día no queda ni un gramo de oro claveteado, ni de ningún otro. Se gasta el nuevo dueño todo lo ganado y mucho más en tratar de recobrar el esquivo derrotero. ¿Es que la suerte era para Santiago y para nadie más? El derrotero de San Francisco. Acompañemos esta leyenda con la mejor música chilena.

0: finalizado otro programa más. Una hora con lo mejor de lo nuestro, una hora con nuestras raíces, una hora con la mejor música chilena. Esperamos que este haya sido de su agrado y estos temas usted los siga conversando en sus casas. Al así hacerlo, estamos contribuyendo a conservar y transmitir la tradición oral, la que no debe morir nunca. El escritor, humanista, filósofo y moralista francés Michel de Montaigne escribió: una cabeza bien formada será siempre mejor y preferible a una cabeza muy llena. Y junto a mis compañeros, los historiadores Juan Rojas Morales, Luis Malebrano Olivares y este servidor Jorge Coqui Olivares, y si Dios así lo quiere, nos estaremos escuchando el próximo domingo en un nuevo programa de Pinceladas Folclóricas.
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Ahí teníamos otro tema musical, Liliana. Oiga, canciones bonitas para recordar en este día domingo. Estamos con ustedes a esta hora de la tarde. Sí, tarde. Algunos en casita ya almorzando, preparando almuerzo. Es así como también aquí nos saluda a través de Radio Ruta Norte, que entró la página de Facebook, Eugenia Guerrero, que nos dice: hola Antonio, saludos desde Río Hurtado, cuarta región, por acá escuchando esas lindas canciones. Así que le mandamos un tremendo abrazo a Eugenia Guerrero, que también está con nosotros en sintonía. Así que espero que disfrute, por supuesto, nuestra buena compañía que le estamos entregando en este domingo ya 17 de mayo de este año 2026. 17 de mayo. Vamos avanzando muy rápidamente para la mitad de este año 2026. Así nos vamos. Y así como que seguramente se va a ir muy rápido también este año 2026. Aunque nunca queremos eso, que se vayan tan rápido los tiempos, pero lamentablemente el tiempo parece que está avanzando cada día más rápido. En fin, ¿qué le vamos a hacer? Ya, las 13 horas con 30 minutos, 13 horas con 30 minutos en esta edición que tenemos para ustedes desde la programación con los diferentes canales que estamos también en sintonía. Le mandamos un abrazo a los amigos que están a través de la 90.3 en Huasco y Freirina, a través de la 94.7 en el Trapiche, 88.7 en La Higuera y La Serena, también a través de la 94.9 en Valle del Elqui, en Río Hurtado 100.3, Ovalle 94.3, Punitaqui 106.1, Montepatria 106.1, Combarbalá 106.1 y 96.3, en Canela 89.3, Salamanca 102.7, Los Vilos y Pichidanga a través de la 89.7 y Guangualí 105.9. Ahí va el saludo entonces para todos los que nos sintonizan en esas diferentes frecuencias o a través del www.radiorutanorte.cl. Seguimos entonces con más recuerdos. ¿Qué le parece? ¿Le gustan estos recuerdos? ¿Qué canciones más hermosas? Sigamos recordando.

0: hermosas canciones para recordar, para vivirlas, disfrutarlas y volver un poco hacia el pasado. Épocas olvidables, momentos maravillosos que dejamos atrás, pero que siempre están ahí presentes en nuestra memoria a través de Radio Ruta Norte FM, acompañándoles cada domingo entre las 13 y las 15 horas. Una programación que tenemos de 2 horas de estas canciones de los años 60, 70 y por qué no hasta los 80. Ahí, porque todas las canciones que ya fueron o que pasaron una época son las canciones del recuerdo y nosotros se las traemos a ustedes para disfrutarla en cada ocasión. Así que agradecemos a los que están ahí en sintonía, disfrutando y compartiendo nuestra buena programación que, como les decía, va hasta cerca de las 15 horas, 3 de la tarde. Y para los amigos que están acá, también en Suecia, donde está el Estudio Internacional, donde aquí ya faltan solamente 18 minutos para que sean las 8 de la tarde, para que sean las 20 horas. También le mandamos un abrazo y también le mandamos saludos. Y gracias también por estar con nosotros aquí en el Estudio Internacional en Suecia, donde estamos transmitiendo para nuestros amigos ahí a través de Radio Ruta Norte FM. Sigamos compartiendo más canciones. Aquí tenemos otro tema más que le vamos a regalar.
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Qué bella canción. Con ese tema que estábamos escuchando, que lleva por título Margarita. Margarita, qué hermoso tema, qué canción más romántica. Cuando seguimos adelante, seguimos acompañándoles por acá también, junto a la programación que tenemos y donde también nos están saludando. Vamos a ver, tengo un saludo por acá que es de México. Dice: saludos cordiales, Carmen Montiel Cervantes. Aquí, por supuesto, le saludamos. Ella es de México y también está en nuestra sintonía. Y le mandamos un abrazo enorme. Patricia Ormazábal también está viendo, así que también le mandamos un abrazo, que está también en la sintonía. A los que están ahí, por supuesto, disfrutando de estos bellos y hermosos recuerdos, evocando épocas pasadas, evocando momentos maravillosos y que, por supuesto, las sentimos a través de estas canciones. Canciones que llegan al alma, que llegan al corazón. Son recuerdos que, a pesar de los años, como siempre hemos dicho, a pesar de tantos años que han pasado, siempre han marcado una época y siguen marcándonos, y nos siguen marcando todo, porque de una u otra forma son canciones que nos marcan a cuando éramos pequeños y nuestros padres escuchaban estas canciones, y al escucharlas junto a ellos y al volver atrás, a volver hacia el pasado y recordar a nuestros padres, que quizás algunos ya no están, han partido, vienen memorias, vienen recuerdos muy lindos y muy emocionantes. Así que vivamos estos recuerdos que están especialmente para ustedes. Más recuerdos.

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Ahí teníamos la azafata que me mira. ¿A usted le ha mirado una vez una azafata? Ah, para preguntarle, ¿qué se va a servir? Nada más de seguramente de cera. Bueno, ahí teníamos a Gervasio también para recordarlo a través de estas canciones. Recordar la época de la nueva ola es volver a los días de la radio sonando fuertes, los bailes juveniles peinados con gomina y canciones que hablan de amor verdadero y sueños simples. Fue una época llena de nostalgia donde muchos se enamoraron por primera vez escuchando tantas canciones como de Buddy Richards, Cecilia, Leodán. Muchas de esas canciones todavía emocionan porque quedaron unidas al recuerdo de juventud, primeros amores, amistades y momentos felices. Y aunque pasen los años, hay canciones que vuelven a tocar el corazón como la primera vez. Algunas infaltables también para volver a escucharla, ¿no? Como Te extraño, mi amor, que por ahí la teníamos, no sé si salió ya. Mentira, el rock del mundial y Volveré. Y como se decía antes, ¿qué tiempos aquellos? O tiempo pasado, siempre fue mejor. Sigamos en este viaje de estas canciones del ayer. Otro tema más para que sigamos compartiendo nuestra edición de este día domingo, 17 de mayo.

Estuve enamorado de ti. Qué buena canción. ¿Qué canción es más hermosa cuando estamos acompañándoles a través de la 90.3 en Huasco y Freirina, 94.7 en El Trapiche, 88.7 en La Higuera y La Serena, 94.9 en Valle del Elqui, 100.3 en Río Hurtado, 94.3 en Ovalle, 106.1 en Punitaqui, 106.1 en Montepatria, 106.1 y 96.3 en Combarbalá, 89.3 en Canela, 102.7 en Salamanca, 89.7 en Los Vilos y Pichidangui y Guangualí a través de la 105.9 de Radio Ruta Norte, que le estamos acompañando con nuestra programación de domingo. Domingo, como dije, 17 ya de mayo de este año 2026. Día domingo, por supuesto, estamos entregándoles lo mejor dentro de nuestra compañía que podemos entregarles a ustedes. Es el día 137 del año, es la semana número 20, que hoy día, por supuesto, termina. Mañana empezaremos la semana número 21. Quedan 228 días para fin de año y hoy día es San Pascual. ¿Ah? Igual Pascual no va. Ya, le mandamos salud a todos los pascuales que están en sintonía también. Especialmente al viejito pascuero. Podría ser, ¿no? Ya. No coincide mucho porque es Pascual y el otro se llama Viejito Pascuero. Bueno, vamos a seguir entonces con estas canciones que estamos entregándoles de día domingo. Aquí un día que estuvo nublado por la mañana, por la tardecita apareció un poquito el sol. Estuvo muy agradable, sí, a pesar de que un vientecito helado corría por ahí, pero estaba también muy agradable. Nos fuimos a dar una vuelta al parque ahí, Jardín Botánico, en el centro de la ciudad, y andaba mucha gente también disfrutando de los domingos. Yo creo que en Chile también muchos aprovechan de salir, quizás, o otros se quedan en casita disfrutando junto a la familia estos bellos momentos que traemos con estas canciones. Eso es lindo, cuando se comparte, y se comparte realmente en familia. Sigamos junto a estas canciones.

¿Cuántos momentos, cuántos recuerdos, cuántas canciones que forman parte de esta nueva ola que siempre está y están estas canciones presentes a pesar de tanto tiempo? Ya están faltando solamente 20 minutos para que sean las 3 de la tarde. 20 minutos ya para las 3 de la tarde, hora de Chile. 20 minutos para las 21 horas, hora de Suecia. 20 minutos ya para que sean las 9 de la tarde acá en Suecia. Nuestras 6 horas de diferencia que tenemos con nuestro querido país de Chile. Así que aquí seguimos juntitos disfrutando esta buena compañía como cada fin de semana, como cada domingo que tenemos este encuentro a través de Radio Ruta Norte FM con las diferentes frecuencias que están en diferentes localidades. Así que un abrazo para todos los que están conectados de una u otra forma a través de nuestra programación. Así que les mandamos un abrazo y gracias por ser parte también de este encuentro de cada fin de semana. A todas las señoras, a los caballeros, a los jóvenes también, que sabemos que gustan mucho de estas canciones. Así que a todos les mandamos un enorme abrazo. Jordan, o Roberto Jordan, con este Amor de Estudiante.

El desengaño. Ya. Bueno, ahí teníamos a los iracundos también que no se venían a visitar. Cuando ya están faltando 10 minutos para que sean las 3 de la tarde. 10 minutos para las 3 de la tarde, hora de Chile. 10 minutos para las 21 horas, hora de Suecia. En este domingo ya 17, que para nosotros aquí ya se nos está acabando. Porque van a ser las 9 de la tarde o 9 de la noche. Bueno, es de tarde todavía porque todavía está claro, hay claridad, todavía no se hace de noche. Afortunadamente estamos en primavera y entrando al verano. Aquí los veranos y los días son muy largos. Tenemos claridad hasta cerca de las 11 de la noche. Y empieza a amanecer como a las 3, 3 y media de la mañana. Ya tenemos luz natural nuevamente. Así que son muy, muy largos los días aquí en Suecia. Las noches son muy cortitas. A la inversa, que es el invierno, que las noches son muy largas y los días muy cortos. Bueno, nosotros solamente agradecer a Margarita Galindo, que también estaba ahí dejándonos un saludo, a que no se nos olvide, ya se nos había olvidado, pero acabo de recordarme que estaba escuchando también, está disfrutando de nuestra compañía allá en San Antonio, en Llolleo, Margarita Galindo, que nos deja un abrazo y un buen domingo. Igualmente para ti, Margarita, y gracias por estar siempre en nuestra sintonía. Nosotros nos separamos, nos despedimos y regresamos el próximo domingo con más recuerdos a través de Radio Ruta Norte y esta Ruta Internacional. Para mí ha sido un agrado nuevamente haberles acompañado y haber disfrutado de estas hermosas canciones del ayer. Así que, ¿qué más? Felices nos vamos como siempre y nos vamos a ir con lo último que ya tenemos para ustedes. Muchas gracias y hasta el próximo domingo. Chao, chao.

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1: Hola amigos de Ruta Norte FM, ¿cómo están? Por acá Gonte, músico chileno, les quiero dejar mi canción Modo Avión. Nos vemos, chao chao.

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1: 3:31
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3: Donald Trump criticó el precio de las entradas para el Mundial 2026, señalando que ni él pagaría $1,000 por asistir a un partido. El mandatario cuestionó que muchos estadounidenses no puedan acceder a los encuentros por los altos valores. Shakira volverá a tener una canción oficial de un mundial de fútbol con Die Die, tema del torneo 2026 en Estados Unidos, México y Canadá. La artista ya había marcado los mundiales de Sudáfrica 2010 y Brasil 2014. La justicia acreditó abusos sexuales cometidos por el fallecido exarzobispo Francisco Javier Cox contra 7 víctimas, aunque cerró definitivamente la causa por prescripción. Los hechos investigados ocurrieron entre 1975 y 1988.
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1: 4:32 PM.
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3: James Cameron y Disney enfrentan una demanda de la actriz Kuorianka Kilcher, quien acusa que sus rasgos faciales fueron usados sin autorización para diseñar a Ney Tiri en Avatar. La intérprete sostiene que el director reconoció haber tomado inspiración directa de una fotografía suya cuando tenía 14 años. Un soldado israelí fue captado profanando una estatua de la Virgen María en el sur del Líbano, pocos días después de otro incidente donde militares destruyeron una figura de Cristo. El ejército israelí anunció investigaciones y eventuales sanciones disciplinarias. La Unión Europea acordó prohibir la generación de imágenes sexualizadas creadas con IA sin consentimiento. La normativa también obligará a incluir marcas de agua en contenidos generados con IA desde diciembre de 2026.
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0: Muchas gracias.
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2: 5:31
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4: José Antonio Kast volvió a usar vuelos comerciales durante una gira oficial a Costa Rica, buscando mostrar cercanía con la ciudadanía. La medida obligó a reforzar los protocolos de seguridad presidencial, aumentando escoltas y coordinaciones logísticas debido a los riesgos asociados al transporte en aeronaves civiles. Claudio Bravo reactivó rumores sobre un eventual salto a la política tras comentar una denuncia sobre irregularidades en Buin. El exarquero escribió que le encantaría ser alcalde para sacar a los corruptos, frase que rápidamente se viralizó en redes sociales. Un juez federal de Nueva York ordenó publicar la supuesta nota de suicidio de Jeffrey Epstein, hallada en 2019 por su compañero de celda. En el texto, el fallecido delincuente sexual cuestiona la investigación en su contra y asegura que no vale la pena seguir viviendo.
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1: 6:31
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3: Una encuesta de Ipsos y Paz Ciudadana reveló que 63% de las personas cree que Chile no avanza correctamente para enfrentar la violencia escolar. El bullying y la salud mental aparecen como las principales preocupaciones dentro de los colegios. Ed Sheeran confirmó un segundo concierto en Chile tras agotar en 2 días las entradas para su primera fecha. El cantante británico se presentará el 21 y 22 de noviembre en el Estadio Bicentenario de la Florida. El remate de la casa de Mauricio Pinilla fue suspendido a última hora y reagendado para el 27 de mayo, luego de que los acreedores decidieran aumentar el precio mínimo desde 18.021 UF a 32.437 UF. La propiedad, ubicada en Las Brisas de Chicureo, supera los 3.300 metros cuadrados e incluye piscina, quincho y vista directa a una cancha de golf.
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1: 7:31
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3: Santiago será sede de la On Squad Race World Series 2026, una competencia internacional de running por relevos que reúne equipos de 4 personas. El evento se disputará el 16 de mayo en Las Condes y el ganador clasificará a una final mundial en Los Ángeles. 2 exintegrantes del equipo económico de Michelle Bachelet realizaron una autocrítica por la reforma tributaria de 2014. Alejandro Mico y Andrea Repetto reconocieron que sobreestimaron el crecimiento económico y que el Estado siguió gastando como si el país mantuviera holguras fiscales permanentes. Bill Gates afirmó que la mayoría de las empresas de IA fracasará pese al auge bursátil del sector. El fundador de Microsoft aseguró que el mercado terminará dominado por gigantes tecnológicos y advirtió que la IA transformará profundamente el empleo, la economía y los sistemas tributarios.
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